Olá, queridos oyentes. Bienvenidos a su programa especial sobre una de las celebraciones más queridas de Brasil, las festas juninas. Soy Ana Pimenta y hoy vamos a hablar sobre la tradición de las fiestas de junio en el noreste de nuestro país. Pero antes que nada, ¿saben ustedes cómo cambian las fiestas juninas a lo largo de Brasil? En el campo, especialmente en el noreste, son fiestas profundamente religiosas, tradicionales y caseras. La gente se reúne durante todo el año para organizar las danzas de cuadrilla y las noches alrededor de la fogata. En las grandes ciudades toman una forma diferente. Hay conciertos, grandes escenarios, puestos comerciales. La festa junina es una tradición única en Brasil porque es una mezcla. Tenemos elementos indígenas, portugueses y africanos, todos reunidos en una celebración.

salvación de la tierra, la fe y la alegría, y ocurre en todo el país de formas muy diferentes. Cambia como todo, pero la esencia sigue viva. El baile, la música, los platos de maíz y el sentido de comunidad.

0: en Brasil, junio es todo sobre colores, música y tradición. Es la temporada de las festas juninas, esa vibrante mezcla de cultura popular, vida rural y tradición católica, en honor a santos como Santo Antonio, San Juan y San Pedro. En el noreste tenemos las fiestas de junio más grandes y famosas de Brasil. En el estado de Paraíba, Campina Grande es llamada a menudo el mayor San Juan del mundo. Este festival atrae a más de 2 millones de visitantes durante el mes de junio. La ciudad se convierte en una gran fiesta con música de forró, bailes de cuadrilla, fuegos artificiales y comida típica por todas las partes. En el estado de Pernambuco, Caruaru es mayor rival de Campina Grande. La ciudad compite por el título de la mayor fiesta de San Juan del mundo. Caruaru es conocida por su riqueza cultural, grandes hogueras y platos de maíz que baten récords. Las presentaciones folclóricas y la artesanía local son una parte esencial de la celebración.
1: Esta herança fue dejada por nuestros avós.

Olá, queridos ouvintes. Bem-vindos a seu programa especial sobre uma das celebrações mais queridas de Brasil, as festas juninas. Sou Ana Pimenta e hoje vamos falar sobre a tradição das festas de junho no noreste de nosso país. Pero antes que nada, sabem vocês como cambiam as festas juninas ao largo de Brasil? En el campo, especialmente en el noreste, son fiestas profundamente religiosas, tradicionales y caseras. La gente se reúne durante todo el año para organizar las danzas de cuadrilla y las noches alrededor de la fogata. En las grandes ciudades toman una forma diferente. Hay conciertos, grandes escenarios, puestos comerciales. La festa junina es una tradición única en Brasil porque es una mezcla. Tenemos elementos indígenas, portugueses y africanos, todos reunidos en una celebración de la tierra, la fe y la alegría, y ocurre en todo el país de formas muy diferentes. Cambia como todo, pero la esencia sigue viva. El baile, la música, los platos de maíz y el sentido de comunidad.

0: En el estado de Maranhão, las festas juninas tienen el festival único de Bumba Meu Boi. La ciudad de San Luis ofrece una mezcla particular de música, teatro popular y folclore, con disfraces e historias como en ningún otro lugar del país. Desde las grandes ciudades hasta los pequeños pueblos, las festas juninas son un espectáculo imperdible en todo Brasil. Así que, si estás pensando en vivir la cultura brasileña, junio es el momento perfecto. Ese fue tu boletín cultural de hoy. Quédate atento para más novedades aquí conmigo, Ana Pimenta, locutora de Radio Nacional de Brasil.
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